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0: 11:16.
1: La temperatura es de 14 grados y la humedad del 57%.

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1: 11 horas, 45 minutos.
2: La temperatura es de 14 grados y la humedad del 57%. 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
1: Así que ahora les voy a cantar esta canción que se llama Voy a dejar de tomar.
2: Ah, oye.

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1: 12 horas, 45 minutos.
2: La temperatura es de 17 grados y la humedad del 46%.
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0: Iniciamos nuestra jornada deportiva de hoy con toda la información, las estadísticas y todo lo que se viene para los próximos minutos a través de nuestra emisora 104.5 Radio Valentina en el Cimiento, 91.3 Radio Araucanía en la ciudad de Los Ángeles. Iniciamos nuestra jornada deportiva con bastante información con relación al fútbol chileno y vamos inmediatamente a revisar los informes auditores con relación a lo que es la tercera división B. Resultado de la fecha número 10, Deportes Iberia 3, República Independiente de Hualqui 0, Gasparín Fútbol Club 4, Club Deportivo Pumanque 0. Por su parte, Fernández Vial 3, Deporte Hualpén 0, Inter Concepción 2, Nacimiento Club Deportivo Social y Cultural 1. Estamos revisando la fecha 10 del fútbol de tercera B. Laja Histórico 4, Deporte Valdivia 0. Por su parte, Conchalí 0, Buenos Aires de Parral 4. Además, entre los resultados de la fecha 10, Vicente Pérez Rosales 3, Municipal Paillaco 2. En definitiva, auditores, en los encuentros al fin de semana de la fecha número 10 en tercera división B, la mayoría de los equipos que jugaron de local ganaron sus encuentros. Ganó Iberia, ganó Gasparín, ganó Fernández Vial, ganó Inter Concepción, ganó Laja Histórico y ganó Vicente Pérez Rosales. El único equipo que ganó de visita fue Buenos Aires de Parral frente a Conchalí. Ganaron los equipos locales de la fecha número 10. Ahora bien, vamos a revisar también lo que es la programación de los encuentros para este fin de semana. Para usted que está escuchando la radio a esta hora, veamos: Municipal Paillaco de la región de Dos Ríos recibe a Deportes Iberia. En la región del Maule, por la fecha 11, Buenos Aires de Parral recibe a Vicente Pérez Rosales. En la región de Los Ríos, Deporte Valdivia recibe a Conchalí. En la comuna de Nacimiento, el clásico de la provincia, Club Deporte Nacimiento recibe a Laja Histórico. Por su parte, en la región del Biobío, Deporte Hualpén recibe a Inter Concepción. El clásico de la provincia de Concepción, Deporte Hualpén, Inter Concepción. En la región de O'Higgins, Deportivo Pumanque enfrenta a Fernández Vial. Y finalmente, en la región del Biobío, República Independiente de Hualqui hará de local frente al equipo Gasparín de la región metropolitana. Reitero: Municipal Paillaco versus Deportes Iberia, Buenos Aires Parral versus Vicente Pérez Rosales, Deporte Valdivia versus Conchalí, Club Deportivo Nacimiento versus Laja Histórico, Deporte Hualpén versus Inter Concepción, Deportivo Pumanqui versus Fernández Vial y finalmente República Independiente de Hualqui versus Gasparín son los encuentros que se van a vivir el fin de semana por la fecha 11 del fútbol chileno. Ahora bien, ¿cómo está el puntaje de los equipos en esta categoría? Me refiero a la tercera división B. Puntaje de los equipos y también todo lo que es la tabla de posiciones. Vamos a revisar inmediatamente esto en tercera B. El puntaje por equipos, atención: 27 puntos Buenos Aires Parral, 22 puntos Laja Histórico, 21 puntos Deporte Valdivia, 19 puntos Vicente Pérez Rosales, 17 puntos Fernández Vial, 17 puntos Municipal Paillaco, 16 puntos Club Deportes Iberia, 15 puntos Inter Concepción, 15 puntos Gasparín, 14 puntos República Independiente de Hualqui, 7 puntos Conchalí, y sin moverse, Nacimiento con 6 puntos, más abajo Deportivo Pumanqui con 3 puntos y Deporte Hualpén con solamente 1 punto. Por lo tanto, auditores, basado en esta información, el primer lugar es para Buenos Aires de Parral, segundo Laja Histórico, tercero Deporte Valdivia, cuarta ubicación Vicente Pérez Rosales, quinta ubicación Fernández Vial, en el puesto 6 Municipal Paillaco, en el puesto 7 Deportes Iberia, Puesto 8, Inter Concepción. Puesto 9, Gasparín. Puesto 10, República Independiente de Gualqui. Puesto 11, Conchalí. En el puesto 12, Deporte Nacimiento. Puesto 13, Deportivo Pumanqui. Puesto 14, Corista, Deportes Gualpén. Los tres equipos que tienen más bajo rendimiento. Deporte Gualpén, de las 10 fechas solamente ha empatado un partido, tiene un punto. Deportivo Pumanqui, por su parte, ha ganado un partido. De 10 fechas ha ganado una fecha. Y en el caso de Nacimiento, de las 10 fechas jugadas, ha ganado 2 fechas y ha perdido 8 fechas. 8 fechas perdidas, 2 fechas ganadas, hacen un total de 10 fechas de este campeonato en el fútbol de Tercera División B. Sigamos entonces revisando los detalles. Saltamos de la Tercera B a la Tercera A del fútbol chileno, con los resultados también de la fecha número 10. En la fecha 10, Tercera A, Malleco 4, Futuro 1, Chimbarongo 3, Imperial Unido 0, Naval de Talcahuano 4, Roderindo Román 0, Deportes Rancagua 1, Quintero Unido 1, Municipal Puente Alto 1, Lautaro de Buin 3, Constitución Unido 5, Atlético Oriente 0, Comunal Cabrero 1, Aguara 0. Reitero para nuestros amigos, acá en esta categoría los equipos están más parejos. Así es, más parejos los encuentros. Fecha 10, Tercera A, Malleco Unido 4, Futuro 1, Chimbarongo como dueño de casa 3, Imperial Unido 0, Naval de Talcahuano en el Morro 4, Roderindo Román 0, Deportes Rancagua 1, Quintero Unido 1, empate. Lautaro de Buin 3, Municipal Puente Alto el local solamente 1. Por su parte, Constitución Unido 5, Atlético Oriente 0. Y finalmente, Comunal Cabrero 1, Aguara 0. Dicho esto, vamos a revisar también los informes y la programación para el fin de semana, la fecha 11. Comunal Cabrero recibe en su casa al equipo Futuro. Atlético Oriente recibe a Aguara. Lautaro de Buin recibe a Constitución Unido. Quintero Unido recibe a Municipal Puente Alto. Rodelindo Román en su casa recibe a Deportes Rancagua. En la región de la Araucanía, Imperial Unido recibe a el equipo naval de Talcahuano. Y finalmente en la región de la Araucanía, Malleco Unido recibe a Chimbarongo. Los informes en Tercera A. Pero también es importante revisar los detalles del puntaje de los equipos y por supuesto también es muy valioso revisar lo que es la tabla de posiciones. Y vamos a revisar primero que nada los puntajes de los equipos. En Tercera Auditores, Lautaro de Buin tiene 22 puntos. Más abajo, 19 puntos, Aguara. 18 puntos, Quintero Unido. 18 puntos, Malleco Unido. 16 puntos, Constitución Unido. 15 puntos, Atlético Oriente, 15 puntos, 14 puntos, Imperial Unido, 13 puntos, Comunal Cabrero. Más abajo, Deporte Rancagua tiene 11 puntos, 11 puntos tiene Chimbarongo, y aquí están los tres equipos con más bajo rendimiento. Futuro tiene 9 puntos, ha ganado 3 encuentros. Más abajo, Rodelindo Román tiene 9 puntos, ha ganado 3 fechas. Y por último, el colista con solo 7 puntos es Municipal Puente Alto, 7 puntos. Futuro con 9, Rodelindo Román con 9 puntos y 7 puntos Municipal Puente Alto. Dicho esto, puedo señalar entonces que el primer lugar lo tiene Lautaro de Buin, segundo Aguara, tercero Quintero Unido, cuarto Malleco Unido, quinto Constitución Unido, sexto Atlético Oriente, puesto 7 Naval, puesto 8 Imperial Unido, en el puesto 9 Comunal Cabrero, en el puesto 10 Deporte Rancagua, en el puesto 11 Chimbarongo, en el puesto 12 Futuro, en el puesto 13 Rodelindo Román y en el puesto 14 está el equipo municipal Puente Alto. Ahí está el informe completo, auditores, con relación a los equipos en esta competencia, la competencia de tercera A. Por lo tanto, amigos auditores, reiterar que equipos que están con una buena campaña y otros que también han perdido bastante encuentro. Es el caso de Municipal Puente Alto, 7 puntos, Rodelindo Román con 9 puntos, y el caso de Futuro. Municipal Puente Alto tiene 2 partidos ganados, 1 empatado. Rodelindo Román con 9 puntos tiene 3 partidos ganados. El resto de los partidos han sido perdidos. Y Futuro tiene igual cosa, tiene 9 puntos, 3 partidos ganados. De 10 partidos, el equipo Futuro y Rodelindo Román han ganado 3 encuentros y han perdido 7 encuentros. En el caso Puente Alto, ha ganado, auditores, 2 encuentros, 1 empatado. Ahí está el informe con relación a los equipos de la tercera división, tanto tercera B como tercera A, que hemos compartido a través de la radio, a través del 104.5 espacio Vamos a la Cancha, para usted que está en sintonía nuestra en la comuna de Cimiento, y el 91.3 de la radio Araucanía en la ciudad de Los Ángeles. Ya se vienen los informes con relación a la segunda división, a la primera división, estadísticas, resultados, tabla de posiciones y más. Manténgase la compañía de Radio Valentina y Radio Araucanía. Muy bien, amigos auditores, para avanzar en lo que es el fútbol chileno de segunda división, después de revisar las estadísticas en tercera B, tercera A, resultados, tabla de posiciones, puntajes y programación, es el momento ideal para continuar con nuestro programa Vamos a la Cancha, a través de las frecuencias 104.5 Radio Valentina en Nacimiento y 91.3 Radio Araucanía en la ciudad de Los Ángeles. Este programa interprovincial con una audiencia regional. Muchas gracias por estar pendiente de nuestro bloque deportivo. Y entremos en materia, ¿cómo estuvieron los resultados en el fútbol chileno de segunda división? Se jugó la fecha pendiente en segunda división, es el caso del partido Deportes Linares y Lota Schwager. Deportes Linares perdió, Lota Schwager 1, Deportes Linares 0. Por la fecha 10, segunda división, Provincial Ovalle 1, Trasandino 1, Real San Joaquín 0, Concón 1, Santiago Morning 0, General Velázquez 1. Por su parte, entre resultados, auditores, Deportes Rengo 1, Lota Schwager 1, Osorno 1, Deportes Linares 1. Y finalmente, Santiago City 1, Atlético Colina 0. ¿Le quedó claro? Se lo voy a reiterar por si acaso quedó con dudas. Provincial Ovalle 1, Trasandino 1, empate. Real San Joaquín 0, Concón 1. Por su parte, Santiago Morning 0, General Velázquez 1, Deportes Rengo 1, Lota Schwager 1, Osorno 1 y Deportes Linares 1. Hay que revisar también lo que es la tabla de posiciones, el puntaje, la ubicación y los partidos que se vienen el fin de semana en segunda división. Atención, atención, por la zona norte, Concón 17 puntos, 17 puntos para Santiago City. Más abajo, con 12 puntos, Brujas Salamanca. Con 12 puntos, Trasandino. Con 9 puntos, amigo auditores, Real San Joaquín. 8 puntos, Atlético Colina. Y con 3 puntos, Provincial Ovalle. Esto es la zona norte del fútbol de segunda. Vamos a la zona sur. Nos quedamos con 19 puntos, Osorno. 18 puntos, Colchagua. Con 10 puntos, Deportes Linares. Con 10 puntos, General Velázquez. Más abajo, 9 puntos, Santiago Morning. 8 puntos, Lota Schwager. Y con 8 puntos, Deportes Rengo. Ahí está la información, los resultados, las estadísticas, el puntaje. Y ahora falta lo que es la tabla de posiciones. Primer lugar por la zona norte, Concón. Segundo para Santiago City. Tercero para Brujas Salamanca. Cuarto, Trasandino. Quinto, Real San Joaquín. En el puesto 6, Atlético Colina. Y en el puesto 7, amigos auditores, Provincial Ovalle. Esto es zona norte. Vamos a la zona sur. Primer lugar para Osorno. Segundo, Colchagua. Tercero, Deportes Linares. Cuarto, General Velázquez. Quinto, Santiago Morning. Puesto 6, Lota Schwager. Puesto 7, Deportes Ringo. Ubicación de los equipos por la zona norte y zona sur del fútbol de segunda división. ¿Qué se viene para el fin de semana en cuanto a partidos se refiere? Se jugó la fecha número 10 en segunda. Se viene la fecha número 11. La fecha 11 está programada, auditores, para este 20 y 21 de junio. Fecha 11 para los días 20 y 21 de junio. ¿Cuáles son los encuentros, amigos auditores? Se lo entrego inmediatamente. 20 de junio, 16 horas. Deportes Linares, Deportes Rengo. 20 de junio, 16 horas. Trasandino versus Santiago City. 21 de junio, 12 horas. Atlético Colina, Brujas Salamanca. 21 de junio, pero a las 16 horas. Colchagua, Osorno. 21 de junio, 16 horas. Lota Schwager en su casa enfrenta a Santiago Morning. Y por último, 21 de junio, pero a las 16 horas, Provincial Ovalle, Real San Joaquín. En términos generales, Deportes Linares, Deportes Rengo, 20 de junio a las 4 de la tarde. Trasandino Santiago City, 20 de junio a las 4 de la tarde. Atlético Colina, Brujas Salamanca, 21 de junio, pero a las 12 horas. Además, Colchagua, Osorno, se la juegan para el día 21 de junio a las 16 horas. Igualmente ese día, 21 de junio, 16 horas, Lota Schwager enfrenta a Santiago Morning. Y por último, amigos, 21 de junio a las 16 horas, Provincial Ovalle enfrenta a Real San Joaquín. Un informe completo para ustedes del fútbol chileno de la segunda división a través de las emisoras Radio Valentina 104.5 y Radio Araucanía 91.3 en la ciudad de Los Ángeles. Ambas emisoras con su espacio Vamos a la Cancha, donde le señalamos manténgase en nuestra compañía porque ya están los informes con relación al fútbol chileno de primera división. Y bien, amigos, ya tenemos los informes de la primera edición del fútbol chileno. Se jugó la fecha número 15. Estos son los resultados. Estas son las estadísticas para ustedes. La Universidad Católica 5. La Universidad de Concepción 1. Le fue bien a la Católica. Por otra parte, Unión La Calera 2. La Universidad de Chile 2. Deporte Concepción 3. Limache 2, Ñublense 2, Huachipato 2. Bastante empates en esta categoría de la primera edición. Colo-Colo 3, Cobresal 0, Everton 1, Palestino 2. Y finalmente, amigos auditores, entre los resultados, Coquimbo 0, O'Higgins 0. Y finalmente, Audax Italiano 1, La Serena 1. ¿Se da cuenta? Hubo muchos empates en la primera división. Reitero, amigos auditores, se jugó en su totalidad los encuentros de la primera división, fecha número 15. En el fútbol chileno, la Universidad Católica 5, Universidad de Concepción 1, La Calera 2, la Universidad de Chile 2, empate. Deporte Concepción 3, Limache 2, Ñublense 2, Huachipato 2, empate. Colo-Colo 3, Cobresal 0, Everton 1, Palestino 2, y más empates. Coquimbo 0, O'Higgins 0, empate. Y finalmente, Audax Italiano 1, Deporte La Serena 1. Empate. Ahí está entonces lo que fue la fecha 15 del fútbol chileno por este campeonato en esta categoría. La tabla de posesiones y cuáles son los encuentros que se vienen. Veamos primero que nada lo que es la tabla de puntajes. Con 36 puntos Colo Colo. Con 26 puntos La Católica. Con 24 puntos Auditores Coquimbo. 24 puntos Palestino. 23 puntos para Huachipato, 22 puntos para Everton, 22 puntos para Ñublense, 21 puntos para Limache, 21 puntos la Universidad de Chile, más abajo 20 puntos O'Higgins, 19 puntos la Universidad de Concepción, 18 puntos La Serena, 16 puntos Audax Italiano, 14 puntos Deporte Concepción, 13 puntos Cobresal y se queda muy abajo con 12 puntos Unión La Calera. Unión La Calera, de las 15 fechas jugadas, tiene 4 partidos ganados Unión La Calera. Cobresal tiene 4 partidos ganados, 1 empatado. Y en el caso de la Universidad de Concepción, tiene 4 partidos ganados y 2 empatados. De 15 encuentros, reiteramos, 4 partidos ganados y 2 empatados la Universidad de Concepción. Por lo tanto, primer lugar para Colo Colo. Segundo, la Universidad Católica. En el puesto 3, Coquimbo. En el puesto 4 está Palestino. Puesto 5, Huachipato. En el puesto 6, Everton. En el puesto 7, Ñublense. Puesto 8, amigos auditores, Limache. Puesto 9, Universidad de Chile. En el puesto 10, O'Higgins. Puesto 11, la Universidad de Concepción. Puesto 12, La Serena. En el puesto 13, Audax Italiano. En el puesto 14, Deporte Concepción. Puesto 15, Cobresal. Puesto 16, Unión La Calera. Ahí está el informe completo con relación a auditores, tabla de posiciones y puntaje de los equipos en el fútbol chileno de primera división. Se vienen más partidos para el fin de semana o no se juegan encuentros. Este fin de semana no hay encuentros en la primera división. Hay un solo partido, que es la fecha de la Universidad de Chile con O'Higgins, que se va a jugar este 18 de junio a las 20 horas. Partido pendiente por la fecha número 13. Fecha 13, Universidad de Chile, O'Higgins, partido pendiente. Y la fecha 16, el 26 de junio. La última semanita del mes de junio se juegan los partidos de la primera división. Se juega los siguientes partidos: 26 de junio, 16 horas, Audax Italiano, Universidad de Chile. 26 de junio, 16 horas, Colo-Colo Limache. Igual cosa, 26 de junio, 16 horas, Coquimbo, Universidad de Concepción. En más encuentros, 26 de junio, 16 horas, Huachipato Cobresal. Para el día 26 de junio a las 4 de la tarde, Ñublense Palestino. Y hay más encuentros para ese día. 26 de junio a las 16 horas, O'Higgins versus Deporte Concepción. Y finalmente, 26 de junio, 16 horas, la Universidad Católica Deportes La Serena. Reitero, todos los encuentros por la fecha 16 se van a jugar a las 4 de la tarde. ¿Me quedó claro? Todos los encuentros por la fecha número 16 en primera división del fútbol chileno se van a jugar ese día 26 de junio a partir de las 16 horas. ¿Cuáles son los encuentros? Audax Italiano, Universidad de Chile, Colo Colo Limache, Coquimbo, Universidad de Concepción, Huachipato Cobresal, Ñublense Palestino, O'Higgins Deporte Concepción, la Universidad Católica La Serena y Unión La Calera Everton. Encuentro a jugarse, reitero, este 26 de junio, 16 horas, en el fútbol chileno de la Primera División. Ahí están los informes, ahí están todo lo que son las estadísticas, también los puntajes, resultados y todo lo que usted quería saber en la Primera División. También quiero adelantarles que se continúa con el campeonato laboral en el liceo de nuestra comuna, que este fin de semana se vive, este viernes y domingo, el rally móvil por las rutas de la comuna de Nacimiento y la zona. El rally móvil se vive 19, 20, 21 de junio en nuestra comuna de Nacimiento, con su inauguración en la comuna de Negrete. Ahí parte todo y se continúan los 3 días en nuestra comuna con el famoso rally móvil. Y para el fin de semana, el clásico de Biobío. No se olviden de esto. Muchos hinchas van a viajar desde Laja hasta la comuna de Nacimiento. Nacimiento versus Deportes Laja Histórico. Este fin de semana, para que todos asistan al Estadio Coinac a respaldar el equipo nuestro, que se suma en punto, que es lo que el cuerpo técnico, los jugadores y la hinchada, todos quieren que comience ya a sumar más puntos. Está muy bajo en lo que es tabla de posiciones el Club Deportivo Nacimiento. Ahora nos vamos retirando desde los micrófonos de Radio Valentina 104.5, puesto en el aire Ricardo Meje, desde los estudios de el 91.3 Radio Araucanía, puesto en el aire señor Nelson Zúñiga. Muchas gracias por la audiencia y tengan ustedes muy buenas tardes.
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2: 14 horas, 46 minutos.
3: La temperatura es de 17 grados y la humedad del 43%.
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1: 15 horas, 17 minutos.
2: La temperatura es de 17 grados y la humedad del 43%.
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2: 16 horas, 16 minutos.
3: La temperatura es de 16 grados y la humedad del 50%.
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0: 16:46.
1: La temperatura es de 16 grados y la humedad del 50%.

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1: 17 horas, 17 minutos.
2: La temperatura es de 14 grados y la humedad del 61%.
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0: 17 horas, 48 minutos.
1: La temperatura es de 11 grados y la humedad del 73%.
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1: Dieciocho horas, 17 minutos.
2: La temperatura es de 11 grados y la humedad del 73%.
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0: 19 horas, 17 minutos.
1: La temperatura es de 10 grados y la humedad del 82%.
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